0: la alimentación.
1: Estoy aquí, compadre, estoy aquí.
2: Vamos a partir una pila de sangre, que hay un hambre con una pila de pata aquí.
1: Sí, no, no, pero vamos a dar. Vamos a dar esa rápido. Uy, ¿a quién le puse la cadena?
3: ¿Qué están hablando ustedes?